0: Und Maria, du bist ja eine, wie sagt man auf Deutsch, eine alte Häsin. Nicht im Sinne von, du bist sehr alt,
1: sondern
0: du hast...
1: alte Hexe.
0: Oder eine Hexe, aber nicht im Sinne von sehr alt, sondern im Sinne deiner Erfahrung. Du hast ja schon viele Touren gemacht und die meisten hier in Deutschland, glaube ich, allein, außer die vor 4 Jahren mit Roberto. Aber ist das neu diesmal? Ist es anders? Du tienes mucha experiencia, pero hay algo nuevo ahora o es completamente distinto que las otras experiencias que has tenido?
1: Bueno, no es tan distinto, pero es distinto bastante porque esta es la primera vez que... O sea, yo tengo pues realmente sí muchos años, no solamente en Europa, pero he hecho tours en México, muchos también en Japón. Y esta es la primera vez que yo organizo todo, entonces de ahí ya viene muchísima novedad para mí, de nuevos conocimientos y también pues el hecho de tener, por ejemplo, Azul, que es su primera vez fuera de México, a mí también me remonta a cuando yo salí por primera vez de México, que pues me tocó ir a Japón, pero vaya, también fue muy lejos. O sea, Azul está ahorita muy lejos de zona de confort y pues este tipo de cosas que como... No solamente como artistas, pero como compañeros tenemos que estar al pendiente de cuestiones y que realmente ahorita el tiempo que llevamos juntos ha sido difícil, como dice Roberto, porque obviamente es bien complejo no dormir en el mismo lugar cada día y también transmitirle seguridad a las personas nuevas, que agradezco al universo, la verdad que ahorita que los estoy escuchando, los amo, me doy cuenta de lo importante que es, o sea, como que se clarifica esa situación de que para Naima también es su primer tour, y... Bueno, pues es un equipo magnífico, y te dejo traducir.

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0: Und mit diesem Lied von Chocolate Remix beende ich das Interview mit ihr, beziehungsweise den Talk, den sie geführt hat am 29.08. im Kommerum in Erfurt. Marie Conn ist eine Person, eine queere Person, der man nicht sofort ansieht, ist sie Mann, ist sie Frau, ist sie, welche Person ist sie, und trotzdem sehr viel Aufmerksamkeit erregt, sehr schön ist und vielleicht auch ältere Menschen mit ihrem Aussehen erstmal befremdet. Darum ging es jetzt in dem Lied A Marie Conn von Chocolate Remix. Und zum Abschluss und Ende der Sendung Lama, dem Lateinamerika-Magazin, habe ich euch jetzt noch eine kleine Geschichte aus Venezuela für Kinder mitgebracht. Und zwar wird sie gelesen von Leonor de Sousa. Das ist eine sehr tolle Frau aus Venezuela. Die hat nicht nur für ihre Enkel, sondern im Rahmen der interkulturellen Woche an einem Vorlesenachmittag auch für alle anderen Anwesenden gelesen. Als eine von mehreren Personen, die da in ihrer Muttersprache Geschichten vorgelesen haben, auf Türkisch, auf Dari, auf Arabisch, auf Albanisch und vieles, vieles mehr. Und die spanische Geschichte aus Venezuela möchte ich euch nicht vorenthalten und verabschiede mich mit diesem schönen Eindruck aus Venezuela, aus Caracas. Auf Wiedersehen, zu hören seit Ist Lama jeden dritten Sonntag im Monat bei Radio Frei und auch im Wartburg Radio und bei Radio Lotte. Ciao, sagt Susi. Adios.
1: Okay. Avila ist ein Mädchen. Für Avila war Caracas sehr weit weg. Sie ist in einem anderen Land geboren. Aber ihre Eltern haben ihr viele Geschichten über Venezuela erzählt. Sie gaben ihr den Namen Avila. Avila ist ein sehr hoher grüner Berg in der Stadt Caracas. Eines Tages schenken die Oma ihr eine besondere Brille. Die Oma sagte, diese Brille ist magisch. Setz sie auf, wenn du an Venezuela denkst. Avila setzte die Brille auf und schaute aus dem Fenster. Der graue Park von ihrem Haus war plötzlich weg. Durch die Brille sah sie großen Berg Avila und die Natur von Venezuela. Das war.
2: Und jetzt auf Spanien.
1: Okay. Había una vez una niña que nació en un país lejano. Sus padres eran inmigrantes. Al ir creciendo, la niña comenzó a preguntarse, ¿de dónde viene mi nombre? Ella era como su madre, inquieta, y siempre quería conocer el origen de las cosas, la historia. Entonces, se acercó a su abuelita, que estaba sentada en una mecedora, y le dijo, «Abuelita, ¿podrías contarme sobre el origen de mi nombre?» «¿Por qué quieres saberlo?», preguntó la abuela. Porque he oído que los nombres dicen mucho de las personas, de su forma de ser. Anda, abuelita, cuéntamelo todo. La abuelita, viendo tanta insistencia, le dijo, si quieres saberlo todo, debes colocarte estos lentes mágicos. Avila se puso los lentes mágicos y en un instante apareció ante ella una enorme montaña, muy alta, con muchos picos, bosques, animales y plantas muy variadas. Avila exclamó, ¡wow, qué hermoso! La abuelita le tomó de la mano, la llevó hasta el pie de la montaña y le dijo, camina por el sendero, allí encontrarás las respuestas a tu nombre. Pero recuerda, no puedes quitarte los lentes. ¿Por qué no puedo quitármelos, abuelita? La abuelita le soltó la mano y desapareció. Todo quedó en silencio y apareció una hermosa flor que le dijo, yo soy la rosa del Ávila, que aún no nací aquí, pero llevo con orgullo el nombre de este parque nacional situado en Caracas, Venezuela. Sé que también llevas mi nombre y deseas saber el por qué. Toma mi mano y te llevaré a caminar por la montaña. A medida que caminaban se oía cánticos de pájaros, ruido de agua en los riachuelos, el sonar del viento que acariciaba las hojas de las plantas, los sonidos emitidos por los diversos animales que se paseaban por la montaña. ¿Eh? era una orquesta donde cada quien participaba en la fiesta. De pronto comenzó a llover y todos los animales corrían, las plantas movían sus hojas y una fuerte brisa se llevó los lentes. Todo desapareció. Ávila lloró mucho, pues ya no tenía los lentes y ya no podía ver la hermosa montaña. Decidió regresar a su casa cuando una voz fuerte y lejana la llamó. ¡Ávila! ¡Ávila! ¡Voltea! Y cuando volteó, vio un jaguar en lo alto de la montaña. El jaguar le devolvió los lentes. Se lo llevó un colibrí. El jaguar le dijo, no tengas miedo, ven. Al colocarse de nuevo los lentes, una ráfaga de luz la llevó hasta la montaña donde estaba el jaguar, quien con su voz fuerte y orgullosa y con su hermoso pelaje le dijo, bienvenida al Guaray de Repano. Este es el nombre primitivo de esta bella montaña, que significa Sierra Grande. El jaguar le invitó a dar un paseo por todo el lugar y le aceptó. Ella aceptó y se montó en su lomo. Mientras corrían por los senderos, iban apareciendo muchas plantas y una gran diversidad de animales que estaban alegres por la presencia de Ávila en su montaña. Todos querían tocarla, decirle las cosas maravillosas, cosas que la naturaleza de esta montaña brinda a todos los seres vivos. Los lentes de Ávila cayeron, rodaron por el suelo y todo se paralizó. Y apareció la abuelita, otra vez, sentada en su mecedora. Las montañas, las plantas y los animales quedaron atrás. Solo se oía la voz de una hermosa niña que orgullosamente cantaba sus aventuras y todo lo que había vivido en el Guaray de Repano, que hoy día se llama el Cerro Ávila. Bravo.